esto es PR. Tierra de Maelo y Tego Calderón y de Varel, que fue campeón primero que LeBron. Maldita sea, otro vagón, vamos para los bleachers a prender un blon antes que a Pipo le dé un bofe. Puerto Rico está en ca, está en cabrón. Puerto Rico está en ca, ey, ey, ey. Picheo a Maldivas,